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0: 18 horas con 22 minutos. 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
1: 18 horas con 40 minutos. 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

0: 19 horas con un minuto. 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

0: 19 horas con 42 minutos. 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

0: 20 horas con 3 minutos. 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

0: 20 horas con 41 minutos. 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

21 horas con 4 minutos. 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

21 horas con 24 minutos. 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
1: 21 horas con 42 minutos. 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

Las 22 horas en punto. 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

0: 22 horas con 20 minutos.
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0: 22 horas con 42 minutos. 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

0: 23 horas con 42 minutos. 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

0: Las 0 horas en punto. 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

Son las 0 horas con 21 minutos. 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

0: Son las 0 horas con 41 minutos. 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

Es la una de la madrugada. Con tres minutos. 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Es la una de la madrugada. Con tres minutos. 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

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Es la una de la madrugada con 20 minutos.

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0: Es la una de la madrugada. Con 43 minutos. 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

0: las 2 de la madrugada. Con 2 minutos. 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

las 2 de la madrugada, con 20 minutos. 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

0: las 2 de la madrugada, con 41 minutos. 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

0: Las 3 de la madrugada en punto. 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

Las 3 de la madrugada, con 22 minutos.

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Las 3 de la madrugada, con 39 minutos. 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

0: Las 4 de la madrugada en punto. 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

0: Las 4 de la madrugada, con 43 minutos. 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

0: las 5 de la mañana, con 3 minutos. 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

0: que no siempre es suficiente. Las diferencias que tienes con esa persona son evidentes y a largo plazo podrían no ser beneficiosas para ti. Te mereces una relación en la que sientas plena compatibilidad y es importante que te lo recuerdes a ti mismo. ¿Cómo te sientes con esto?
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las 5 de la mañana, con 21 minutos. 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

Las 5 de la mañana con 42 minutos. 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
1: Las 6 de la mañana con 2 minutos. 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

0: Las 6 de la mañana. Con 23 minutos.
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Las 6 de la mañana con 43 minutos. 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

0: Las 7 de la mañana, con un minuto. 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

las 7 de la mañana con 20 minutos.

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Las 7 de la mañana, con 43 minutos. 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

0: 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Las 7 de la mañana con 59 minutos. 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

Las 8 de la mañana con 24 minutos. 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

0: Gracias, Belén.
1: Las 8 de la mañana con 42 minutos. 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

0: Las 9 de la mañana, con 2 minutos. 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

0: las 9 de la mañana, con 43 minutos. 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

0: Las 10 de la mañana, con un minuto. 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

0: Y aquí seguimos poniendo el ambiente. Gracias por estar con nosotros. Vamos con un segmento de
1: ambiente con sentimiento.
0: Para que se pongan ahí a suspirar por esa persona que los tiene ahí, quitándoles el hambre.
1: Y no solo a suspirar, porque en este bloque les tenemos que comentar que usted puede llevar a su pareja a un concierto que va a estar a otro nivel.
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0: 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Así que guarden el número.
1: Vamos con la llamada. Recuerde, ambiente con sentimiento.
0: Hola.
2: ¿Qué onda, amigos de Caliente?
0: Buenos días.
1: ¿Quién nos saluda?
2: Aquí con Oscar en Chimaltenango.
0: Mucho gusto, Oscar.
1: Los amigos de Chimaltenango, bienvenidos.
2: A puro romantiqueo con la Caliente.
1: Venga, pues.
0: A puro ambiente con sentimiento.
1: Acá también tenemos nuestro corazoncito.
2: Eso, se oye bonito.
1: ¿Qué canción quiere escuchar?
2: Una de Río Roma.
1: ¿Río Roma?
0: ¿Cuál?
2: Mi personita favorita a morir.
1: Mi persona favorita, ¿dedicada para quién?
2: Para Madeline, que se encuentra ahí en Comalapa, que la quiero con todo el amor del mundo.
1: ¡Ay, el amor!
0: ¡Qué bonito es el amor!
2: Y que se la pase de lo mejor la patoja.
0: Excelente.
1: Y respecto al tema,
0: ¿qué se ha llevado los amigos de lo ajeno?
1: ¿Qué decís? ¿Qué te han quitado?
0: Eso me dolió.
2: Me han robado el celular.
0: Bueno, pasa bastante.
1: Muchas gracias. Gracias,
0: cuídate, que estés muy bien. Así que vamos complaciendo en ambiente
1: con sentimiento.

0: Así que aprovechen Ambiente con Sentimiento.
1: Si usted quiere dedicar una canción, este es el momento.
0: 2268-0402.
1: Si usted quiere hacerse sentir con la chica,
0: con el chico.
1: Si usted le quiere dedicar un tema para que le haga caso, este es el momento.
0: Adelante, hola.
2: Aló.
0: ¿Qué tal?
1: ¿Quién nos saluda?
2: Se saluda el Pulga.
1: ¡El Pulga!
0: ¿Cómo estás, Pulga?
2: Ah, calidad, alegre, aquí escuchándolos en ruta, muchachos.
1: ¿Camino hacia dónde vas?
2: Ahorita ando aquí por Palín.
1: ¿Por Palín?
0: Escuchando a través de La Golondrina.
1: 94.3.
2: Eso no me lo pierdo.
0: Excelente,
1: venga,
0: gracias.
1: Pulga, ¿cuál es su canción de Ambiente con Sentimiento?
2: Que me alcance la vida y Sin Bandera,
1: muchachos. Sin Bandera. ¿Dedicada para alguien?
2: Ah, sí, eso será. Bueno, es que eso se le dediqué a mi abuela y unos días antes de que falleciera.
1: Ah, también es una bonita abuelita, sí, pues. Sí.
0: Excelente. Y contanos, los amigos de lo ajeno, ¿qué fue lo último que se llevaron, que te dijeron?
1: Cáete con esto.

0: Ah, mi teléfono, andaba repartiendo, trabajando en una aplicación de reparto y... Ajá. Mi teléfono
1: condenado. Bueno, siempre con precaución. Y aquí va tu canción, cuídate.
2: Uno de los artículos que más se llevan es el teléfono, ¿verdad?
1: Sí, bastante cotizado.
2: DJ Timmy uniéndose en TikTok. ¿Qué tal? Bienvenido.

0: señores, y aquí ya nos dimos cuenta que usted no es bueno o buena solo para sandunguear, para perrear,
1: también
0: para
1: saben
0: tirarse de, como Anita así en el piso, ¿no?
1: También saben de romantiqueo.
0: Sí, hombre, tiene su corazoncito por ahí.
1: Por eso escuchamos la siguiente llamada.
0: Vamos, José.
1: Hola, buenos días.
2: ¿Qué tal? Buenos días, le saluda
0: Stuart. ¿De dónde, Stuart?
2: En Wellington.
0: Venga, ¿de dónde?
2: De extraño Wellington, hombre, dice Vilcar.
1: ¿De dónde dijo?
0: Sí, sí, yo sé, pues, pero ¿de dónde?
1: Como protocolo de la llamada.
2: Me extraña. Aquí, ahorita, chambeando aquí desde zona 13. ¿Y usted qué tal?
1: Ah, zona 13.
0: Trabajando. Sí. Dice. Es que el muchacho es enamorado, hombre. Sí.
1: O sea, que él trabaja.
0: Tiene que trabajar para... No, hombre.
1: Sí, pues, está bien.
0: Le voy a contar fuera del aire. Le voy a contar fuera del aire.
2: Le gusta el chisme, va.
0: Ah, sí. No me gusta, pero me entretiene.
1: Y pero no te pongas nervioso, Stuart. Esa risa de nervios te delata.
0: Tranquilo.
1: Tranquilo, hombre.
0: Usted tranquilo, relajado. Yo nervioso.
2: No. Son brujos ustedes, hombre.
0: ¿Usted qué tal se cree así de enamorado de 1 a 10?
2: Ah, yo calculo unos. Un 7.
1: ¿7?
0: ¿Qué? ¿Un 7? ¡No!
1: Una balada para dedicar, pues.
2: Ah, no para dedicar, pero es buena. Hay una que se estaba la puse en los comentarios, se llamaba Stay the Night de Benjamin Orr.
1: ¿Cuál?
0: Benjamín.
2: Pero voy a escribir unos. Ajá, se llama, se escribe Spike.
1: Ajá.
2: B.
1: Ajá.
2: T-H-E, Night, noche.
0: Ya siento que me están verificando mis datos los del banco. Deletreando ahí, no, hombre.
2: De Benjamín. Sí,
1: es que como él es de los que saben que para el inglés nosotros ahí vamos trastabeando un poco más, ¿verdad?
2: Masticando el inglés andamos aquí.
0: Venga, ¿y se la dedica a alguien?
2: No, es solo para escucharla para mi corazoncito.
1: Hombre, dedícala, aprovecha.
0: Venga, Stuart, ¿qué es lo último que se han llevado los amigos de lo ajeno?
2: Ay, ay, ay, ay, a mi Coca-Cola de la red. Diciendo compañeros de, y fue aquí mismo en el trabajo, man.
0: Sí, hombre. Somos lo que somos.
2: Ratos.
0: Bueno, ¿dónde estuvo, Harry? No se pone nervioso, hombre. Pues,
1: relajado.
0: Tranquilo.
1: Cuídate.
2: Bendiciones a los 12. Buena onda.
1: Gracias.
0: Igualmente.

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0: La semana está avanzando. Para algunos, semana laboral corta. Los que descansaron el lunes, los amigos que trabajan en las instituciones bancarias, semana
1: muchas
0: corta.
1: Felicidades por su descanso, sí.
0: La otra semana hay otro descanso, el martes, por el Día de la Revolución. Ahí para que lo vayan agendando, y si les van a dar puente, disfrútenlo, pero siempre en compañía de Caliente y Cadena Caliente.
1: Tú sabes.
0: Y si te van a dar puente, el lunes aproveche el fin de semana para salir de party, para pasarlo bien. Y acá te vamos a dar las opciones.
1: Un viajecito a Antigua nunca, nunca cae mal.
0: Exacto. Y más si se van a disfrutar de un show de guaracha con una DJ colombiana.
1: ¿Qué más, pues, mi hijo?
0: DJ Lina Pari.
1: Pase adelante, amor.
0: Hola, hola. Que ya esté dando la bienvenida. No.
1: Sí. Ay, imagínese. No trae, ¿sabe qué? Uh-huh. Ese es su trajecito, no es blusa, ese es solo
0: pintado.
1: No es pintado. Ah, no, solo trae así.
0: Así. Solo un tapa necesario.
1: Sí.
0: Solo un tapa lo necesario.
1: ¿Cómo se llama
0: sí,
1: eso?
0: Sí, tapa lo necesario, ¿verdad?
1: Tapapé, sí.
0: Algo por ahí.
1: Es que como viene como de guatapé o sí, tapapé trae. Nada tapa, más.
0: Penas.
1: Tapa.
0: Penas. No sé.
1: La cosa es que no trae mucha ropa la chica, hombre. Por si podemos echar la ajustón y...
0: No, ¿sabe qué? Mejor...
1: No.
0: No, porque se va a sentir ofendida. Mejor vayamos al evento y que diga, de aquí ya salió para comprar alguito, ¿verdad? Apoyémosla yendo al evento. Ustedes pueden adquirir sus boletos en Instagram. Vayan a Instagram, ahí está el link para que compren sus boletos en RRVIP ENT. Qué mejor que trabajando, ¿verdad?
1: Sí.
0: No cooperacha que diga, no, yo para eso estoy trabajando, ¿verdad?
1: Recuerden, viernes en Antigua Guatemala, ¿cómo se llama el lugar?
0: Hot Chipilín.
1: Uh-huh. Me recuerda a los tamalitos con chipilín.
0: Sí, así doraditos, mire.
1: Sábado 17 en Zona 11.
0: En Party House.
1: Party House, a partir de las 20 horas, un show a otro nivel.
0: Los invita Caliente y Cadena Caliente. Saludos para Albert. Siempre observando, dice. Siempre pendiente. Buenísima nota.
1: Gracias. ¿Qué le parece si vamos a la línea para cambiar de género? O sí. Si quieren más merengue, tiramos más merengue. Usted manda acá.
0: Escuchemos. Hola, buenos días.
2: Hola, buenos días.
0: Hola, ¿quién habla?
2: Mauricio Medina, yo soy uno de los ganadores de los pases para el concierto de Tini. Escribí en Insta, pero no me han dado respuesta de vuelta.
0: Pendiente a tu red social. Que el departamento de digital está coordinando todo eso y ellos te van a contactar. Allá justo a tu perfil, ¿verdad?
2: Sí.
0: Uh-huh. Vale. Así que pendiente ahí
2: gracias,
0: a tú.
2: Te agradezco
0: a tu
2: mucho. Perfil.
1: Estamos hombre. Ahí siempre a la orden y con el mejor ambiente.
0: Y felicidades.
2: Muchísimas gracias. Un abrazote. Dios los bendiga.
0: Igual. Cuídate bastante. Para los que han participado en las redes sociales, pendientes,
1: Tini,
0: que ahí los van a estar contactando.
1: Tini es este viernes. Uh-huh. Y esa promo la estamos haciendo por redes sociales.
0: Así que atentos, ¿verdad?, al perfil en donde ustedes participaron, que ahí les van
1: si
0: a contestar.
1: Si usted participa al aire, uh-huh, acá vamos a dar el nombre.
0: Correcto.
1: Ya si participan en redes sociales,
0: tienen que estar atentos a las redes sociales.
1: Y mucha atención. Les van a escribir del usuario oficial de la radio.
0: Exacto, no de
1: nunca,
0: ninguno
1: nunca
0: personal.
1: Personal.
0: Exacto, al igual que si se les escribe del WhatsApp de la radio, ningún WhatsApp personal.
1: Y por favor, muy importante, no compartan los QRs, uh-huh, ya que no estamos dando entradas físicas.
0: Ajá.
1: Son QRs, no los compartan, no se lo muestre a nadie. Uh-huh.
0: Para aquellos que todo lo suben a historias, eso no lo publiquen.
1: Por favor, ajá, hoy estamos hablando
0: de esas cosas que se han llevado los amigos de lo ajeno, que te han quitado. Dice por acá, hay varios mensajes.
1: Venga,
0: dice,
1: tire.
0: De mí fue el MP3 de mi mochila en el colegio. Dice, se llevaron su MP3. ¿Se recuerda aquellos MP3?
1: Es que en el colegio lo bolseaban a uno, man.
0: Sí.
1: Usted iba a refaccionar. Fijo, alguien le echaba ahí la revisada.
0: Sí. Dice por acá, a mí un teléfono. Nos dice la marca, pero no lo vamos a decir, pero sí fue su teléfono.
1: Ajá.
0: No sé si todavía existen, pero igual, no voy a hacerla de malas. Dice que a una chica también fue su celular, pero un señor lo recuperó y llamó a su papá para devolverlo.
1: No, es que donde vieron que era un teléfono así.
0: Sí.
1: Marca.
0: Sí. Ajá.
1: Patito, mejor se lo devolvemos. Sí, no.
0: Dice por acá, de mí se llevaron en zona 1 mi frijolito. Hasta mano aprovecharon a meter a una chica.
1: aquí tengo otro.
0: Sí. Él me dice que lo guarda. Sí, tipo Ludovica Peluche. Pero si usted quiere.
1: Solo si usted quiere.
0: Señora, nosotros somos decentes. Ah, yo solo decía. Tenemos más comentarios por acá. Feliz día, DJ Wellington y José.
1: Milagro, ¿no anda el osito por ahí? ¿De qué osito?
0: No sé quién será el osito.
1: Ahí hay un comentario, Milagro.
0: Milagro, ¿no anda el osito? Promoción. Ah, ya descubrimos quién es el osito entonces, ¿verdad?
1: ¿Qué?
0: El osito, no el osito, es saludos para mi osita, era William.
1: Ah,
0: entonces ya descubrimos
1: ya
0: ahí cómo está. Ya,
1: no.
0: Ya cuajó la historia, ¿verdad? Aquí ya amarramos todo.
1: Ya amarramos ya el tamal.
0: El arroz ya se coció, ya sabemos cómo está la vuelta.
1: Bueno,
0: como dice el dicho, el pez.
1: Por la boca. Boca.
0: Uh-huh. Bueno, vamos a seguir leyendo comentarios.
1: ¿Qué dice DJ Junior?
0: Bienvenido, buenos días. ¿Qué dice por acá? Dice, yo iba en el bus y se llevaron mi celular, unos aretes y el susto que me quedó. También cuando trabajaba, entraron a llevarse el dinero de la venta. Ese fue otro susto. Saludos.
1: Imagínese uno laborando ahí que... No,
0: y vio también la noticia que circuló, creo que ayer, en una joyería de Zona 1, en donde entraron. Esto que me quedó. También cuando trabajaba, entraron a llevarse el dinero de la venta. Ese fue otro susto. Saludos.
1: Imagínese uno laborando ahí que... No,
0: y vio también la noticia que circuló, creo que ayer, en una joyería de Zona 1, en donde entraron.

0: protocolo, no vaya sola.
1: Mucha precaución.
0: Tiene
1: estar...
0: que ir por lo menos con dos personas más, para que, no para que entren a chutear, sino que se queden en la puerta.
1: Exacto.
0: Así si los amigos del ajeno ven gente en la puerta, dicen, ah, no.
1: Ya
0: ah,
1: la piensan, ¿verdad?
0: Sí.
1: Sí. ¿Qué más tenemos por acá? Hola, jóvenes, buenos días. Los amigos de lo ajeno se llevaron 2,000 quetzales, que era quincena de mi trabajo donde estaba anteriormente.
0: ¡Ala!
1: Brian de Dueñas. Mucha precaución en esas fechas que se deben su quincena, imagínense.
0: Recuerden que ya viene fin de año, ya viene el aguinaldo. Con esto que uno anda comprando regalos por todo. Si usted puede adelantar el tema de compra de regalos en esta quincena o este fin de mes, hágalo.
1: No está mala idea.
0: Porque noviembre, diciembre, todo eleva de precio.
1: La Sori, hola, bienvenida.
0: La Sori.
1: Dice por acá.
0: ¡Ala!
1: Buen día. Gusto de saludarlos. Y respecto al tema, son varias cosas que se han llevado. Lo último, mi tranquilidad, porque hasta la fecha tengo pavor de subirme a un taxi. Yo trabajando tenía que transportarme de un lugar a otro. Yo no uso taxi, sino transporte público, porque van más personas. Pero ese día, porque por eso me subí a un taxi, iban tres hombres. No vi nada raro al momento de querer bajar. Suben los vidrios, echan llave y sacan un machete.
0: ¡No!
1: Yo me iba a tirar, pero ya no pude abrir la puerta. Se llevaron todo. Teléfono de la empresa, mi dinero, DPI, tarjetas de débito. Me hicieron desbloquear el teléfono, el código de la tarjeta. Como hicieron, no sé. Solo llamaron a alguien a chequear si tenía la cantidad que yo les dije en el banco. Después de revisarme todo para ver si llevaba algo más escondido, me lastimaron, llevaban arma, machete y querían 80,000.
0: ¿80,000?
1: Y me dejaban al final después de 4 horas que me cargaron, me dejaron abandonada en un lugar solitario y me dijeron que si decía algo regresaban por mí, se llevaron mi DPI y era una banda de personas que se dedican a llevarse a personas de manera express. Y los agarraron el mes, creo, con una señora que llevaban al igual que hicieron con ella en zona 14. Los agarraron, las autoridades dice que nunca le llamaron para ir a reconocerlos, porque yo dije cómo eran y era padre y un hijo y otro amigo. Nunca lo había compartido, nunca había contado esto porque me daba mucho miedo encontrármelos de nuevo. Dice, no vamos a decir nombre y ningún dato.
0: Pero no tenga miedo, no tenga miedo. ¿Sabe que a mí me pasó? Casi lo mismo, solo que yo no estaba a bordo del vehículo. Agarraron todas mis cosas, todas mis pertenencias, iba mi billetera, tarjetas de débito, de crédito, mi teléfono, DPI. Hicieron lo que quisieron y nadie respondió por eso. Ni un solo, o sea, un solo banco me repuso lo del crédito. Los demás, nada.
1: Lástima.
0: Compraron una motocicleta, una televisión, compraron hasta alimentos, pizza, pollo, echaron gasolina, cantidades que no le caben a un vehículo. Las gasolineras están así de la mano con ellos. Pero no hay que tener miedo de denunciar.
1: De la denuncia. Tenemos una nota de voz. Adelante.
2: Hola, ¿cómo están, amigos de Radio Caliente? Aquí les estoy escuchando aquí en San Martolo.
0: Saludos.
2: San Martolo y Santiago.
1: Venga. Qué buena onda.
2: Buena programación.
0: Santiago, pues
2: ahí
0: Santiago.
2: Les comentaba
0: Santiago.
2: Que a mí me robaron la billetera. Solo que ustedes pueden poner algo ahí, reggae 110. Gracias y buen día y saludos para todos los que están escuchando.
1: Gracias a él, su billetera, dice. Ah, lamentable. Y el problema de las billeteras es que se llevan los documentos, entonces hay que hacer un montón de vueltas. Cuéntanos qué ha sido lo que se han llevado los amigos de lo ajeno. Lo que has tenido y te lo han quitado a la larga, ¿no? O al final de cuentas. Son las 11:27, miércoles de ambiente, miércoles 14 de octubre. Seguimos subiendo la temperatura musical en Cadena Caliente.
0: Y mucha precaución porque uno dice a veces, ah, no voy a ir a poner la denuncia por el DPI, pero por medio del DPI pueden sacar tarjetas de crédito o créditos.
1: Mejor háganlo. Es mejor porque después, ¿qué?
0: ¿La hacen?

0: voz.
1: Y aquí seguimos nosotros poniendo el ambiente.
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1: Y sigan contando su experiencia, ¿qué fue eso que se llevaron los amigos de lo ajeno? Dice, por acá yo fui a chamusquear. Y los amigos de lo ajeno se llevaron mi mochila. Cuando terminó el partido, sí, ya no estaba.
0: No, hombre, no sean así.
1: Eso muchachos. Como cae mal, ¿verdad? Usted confiado y cuando mira su mochila, ya no está. Y ahí deja sus zapatos, su ropa. No, no puede ser.
0: Donis, bienvenido.
1: Alison, que estés bien, buen provecho. Cuídate bastante. Y atentos porque vamos a seguir complaciendo llamadas, notas de voz al número de ambiente.
0: Preguntan si se van a poder tomar fotos con la DJ colombiana, con Lina Pari. Uh-huh. Sí, se puede.
1: Sí. Pero tienen que estar así siempre tranquilos.
0: Sí, no, calmados. No se vayan a pasar ahí que quieren una foto y uh-huh. le ponen la mano en la cadera.
1: No.
0: Pero
1: no.
0: Va más para abajo ya.
1: Que ya es para la amarilla pom, pom, o sí. Pom, pom, el baile de la pom, pom, pom.
0: No, sí, siempre sí. Con precaución. ¿Y en ¿sabes el otro que cuando yo me ando uh-huh. tomando las fotos, trato de nunca abrazar? Siempre me pongo a la par de la persona, pero no abrazo. Vamos a ir con los patrocinadores, pero al volver...
1: Complacencias.
0: Tiramos otro ambiente, consentimiento, ¿le parece?
1: ¡Vámonos! La primera que pidan ahí en TikTok, con esa empezamos en ambiente consentimiento.
0: ¡Súbale!

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1: Y aquí seguimos poniendo el ambiente.
2: En este bloque vamos con canciones románticas, con baladas.
1: Y también le recordamos que este 24 de octubre, acá en Ciudad de Guatemala, en Forum Majadas, para ser exactos,
2: tenemos una cita. ¿Con qué agrupaciones, José?
1: El reencuentro de Salserín y ex adolescentes. Va a estar bueno. Exponentes de la salsa venezolana.
2: No se lo pueden perder. De la salsa veneca.
1: Ustedes no se lo pueden perder porque va a estar increíble. Y los invita Cadena Caliente y Caliente. Es más, si quieren ganar boletos, tienen que estar atentos a la programación o bien ir a Smart Ticket, en donde pueden adquirir sus boletos.
2: Ahí los pueden comprar, ¿ok?
1: Nosotros seguimos de ambiente, seguimos suspirando y poniendo ese toque romántico.
2: 11 de la mañana con 47 minutos. Vamos con notas de voz.
1: ¿Quién se comunica? Hola, adelante.
3: Hola, Patojo. Soy Majo.
1: Hola,
3: pónganse
1: Majo.
3: Brillas de León Larregui.
1: Brillas de León Larregui. Buena sugerencia.
2: Con gusto.
1: Vamos poniendo el ambiente. Repórtense 2268-0402.
2: En TikTok vamos a estar conversando con quién, José.
1: Con una chica francesa. Pero necesitamos traductor.
2: Traductor, alguien que sepa francés. Que se conecte.
1: Gracias.
2: Cuenta oficial.
1: DJ Wellington GT.

0: cuando uno está enamorado, no importa la distancia, uno el viaja. Idioma.
1: Uno dice magnifique.
0: No, hombre, alguien por acá ya se enamoró. No voy a decir quién, pero habemos dos.
1: Sí. Y sabe mezclar.
0: Uno de los dos ya se enamoró acá. Ya.
1: Por eso va a terminar diciendo, sin querer cambiar nada en mí, llegaste a cambiarlo todo.
0: Se dan cuenta, ya está cuenta, inspirado el muchacho. Están así. Tírese otra, tírese otro.
1: Otra.
0: Venga.
1: A ver. Nunca creí en el amor verdadero, ni en el amor a primera vista, hasta que en ese momento en que la vida nos presentó.
0: Hasta que TikTok nos presentó.
1: Ah, sí, sí, TikTok, ahí está.
0: ¡Ese José, hombre! Sí, hombre. Vamos con más notas. Un gusto compartir con ustedes esta mañana. Recuerden, tenemos una cita el viernes 16 en Antigua Guatemala.
1: Esto va a estar bueno, va a estar increíble.
0: Sábado 17 en Zona 11.
1: Acá, Ciudad de Guatemala.
0: Con DJ
1: Lina Pari. Con un show de guaracha.
0: Desde
1: y más.
0: Colombia para el mundo. Y si usted quiere comprar sus entradas, vaya al usuario
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0: Esto es para viernes 16 y sábado 17.
1: Ya lo saben. Nos vamos con la última nota de voz.
0: Para el 24 de octubre.
1: Ah, eso también se va a poner bueno.
0: Tenemos en Forum Majadas
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0: Salserín con mucho swing. A partir de las 20 horas está este reencuentro.
1: Eso también va a estar increíble, no se lo pueden perder. 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
1: El desestrés de Cadena Caliente.
0: Hoy sí, nos vamos con la última nota o la última llamada, José.
1: Vamos por acá en WhatsApp.
0: Tire.
2: Hola, hola, buenos días. ¿Será que me pueden complacer con la canción de Mon Laferte? Tu falta de querer, por favor, gracias.
0: Tu falta de querer.
1: Mon Laferte de nuevo. Con mucho gusto. Esta chica chilena que no se arriesga, que ella no tiene miedo a arriesgarse.
0: No, ella va con todo.
1: Sí, ella le entra a todos los géneros, desde baladas, rock, regional mexicano, cumbias, ha tirado también reggaetón. Chilena. Y aquí nos viene a poner el ambiente en Ambiente con Sentimiento.
0: ¡Buen provecho! ¡Hasta mañana!

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1: Hey, vamos a darte una leve explicación del modo operandum que tenemos nosotros.

0: Las 12 del mediodía, con 41 minutos. 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

0: 13 horas con 2 minutos. 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

13 horas con 20 minutos. 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

0: 13 horas con 41 minutos. 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

0: 14 horas con un minuto. 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
1: 14 horas con 20 minutos. 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

0: 14 horas con 43 minutos. 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

0: 15:03. 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

15 horas con 41 minutos. 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

0: 16 horas con 2 minutos. 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

16 horas con 41 minutos. 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

0: 17 horas con un minuto. 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

0: 17 horas con 40 minutos. 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